0: El Conde de Montecristo, una novela de Alejandro Dumas. Primera parte. El castillo de If. Capítulo primero. Marsella. La llegada. El 24 de febrero de 1815, el vigía de Nuestra Señora de la Guardia dio la señal de que se hallaba a la vista el bergantín El Faraón, procedente de Esmirna, Trieste y Nápoles. Como suele hacerse en tales casos, salió inmediatamente en su busca un práctico que pasó por delante del castillo de If y subió a bordo del buque entre la isla de Rion y el cabo Monjión. En un instante, y también como de costumbre, se llenó de curiosos la plataforma del castillo de San Juan, porque en Marsella se daba gran importancia a la llegada de un buque y sobre todo si le sucedía lo que al faraón, cuyo casco había salido de los astilleros de la antigua Foccia y pertenecía a un naviero de la ciudad. Mientras tanto, el buque seguía avanzando. Habiendo pasado felizmente el estrecho producido por alguna erupción volcánica entre las islas de Casalapeñ y de Jaros, dobló la punta de Pomeg, hendiendo las olas bajo sus tres gavias, su gran foque y la mesana. Lo hacía con tanta lentitud y tan penosos movimientos que los curiosos, que por instinto presienten la desgracia, preguntábanse unos a otros qué accidente podía haber sobrevenido al buque. Los más peritos en navegación reconocieron al punto que, de haber sucedido alguna desgracia, no debía de haber sido al buque, puesto que, aun cuando con mucha lentitud, seguía este avanzando con todas las condiciones de los buques bien gobernados.
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